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2: Buenas tardes y bienvenido a la sintonía de Agroradio si se acaban de incorporar. Bueno, pues en el día de ayer, pasan unos 17 minutos de las 2 de la tarde de hoy, miércoles 6 de mayo de 2026. Bueno, pues en el día de ayer no estuvimos en antena, estuvimos dándole a la pata, aunque no tengo yo la pata para mucho darle, pero bueno, en fin, si Dios lo dice habrá que hacerlo. Pues ayer estuvimos fuera, como hubieran podido ver a lo largo de esta mañana. Pues hemos estado trayendo la información de lo que hicimos ayer en Madrid, en el Ateneo Madrileño. Fue el lugar elegido por parte de la organización de Fruit Attraction para hacer la presentación de la 18ª edición, que será la de este año, la de 2026, que se va a realizar del 6 al 8 de octubre. Bueno, pues en el día de hoy le hemos traído declaraciones de María José Sánchez, la directora de Fruit Attraction, donde, ya dice, ya afirma que Fruit Attraction es la mayor feria o la feria más grande de fruta y hortaliza del mundo. Impresionante los datos que dieron y quieren llegar a esos datos, incluso superarlos si es posible. También hemos tenido declaraciones de Cecilio Peregrín, presidente de FEPEX, y nos ha estado hablando de cómo está el tema por parte de nuestras autoridades nacionales y europeas en relación a los productores. Divertidas, por no ponerse uno a llorar ante las declaraciones de Cecilio. En esta vida, ante la adversidad, sentido del humor, ¿no? Para que no nos vean depre, los malos. Porque los malos lo que quieren es vernos hundidos y no nos da la gana hundirnos. No, nos da la gana. Que se hundan ellos, que pesos son los malos. Se han equivocado de bando. ¿Qué vamos a hacer? esas han sido las declaraciones de Cecilio Pérez. No las que yo he dicho, sino la situación que hay. Y también hemos tenido a Ignacio Antequera, director de FEPEX, y hemos estado hablando de nuevos mercados y oportunidades de abrir nuevos mercados. Algunas zonas del mundo pueden ser interesantes. Pasa que, que a lo mejor es complejo el poder entrar en esos mercados, pero si se entra, son muy buenas oportunidades, ¿no? Eso nos ha estado contando Ignacio Antequera, director de FEPE. Y ya para terminar, hace unos minutos acabamos de terminar de escuchar una entrevista bastante interesante, una conversación de dos amigos, como es Juan Carlos Rodríguez, director comercial de Copper, y nuestro compañero Miguel Ángel Cervilla. Ambos dos han estado esta mañana en el auditorio del Ejido, donde Copper ha presentado su Limónica Ultimate, nuevo protocolo, y ha estado explicando cómo funciona todos los estudios que ellos tienen. Es decir, el limónico lo tienen fichado, lo tienen visto desde los años 90. Es decir, y ahí han estado haciéndole seguimiento y han estado afinando ese protocolo, esa puesta en marcha para controlar sobre todo el Tris parvispinus en pimiento. Pero la sorpresa es que también ha dado unos resultados espectaculares en pepino, muy sorprendente. Y el tema del sobre de Limónica Ultimate, el sobre aluminizado, lo que hace es que conserva la humedad para que el hongo alimente para poder reproducir ese alimento para el ácaro limonicus, para que esté ahí. Y de hecho son 125 individuos los que hay en cada sobre de entrada, pero se puede multiplicar por 4 o 5, es decir, reproducción a posteriori durante 4-6 semanas, que es la vida que hay dentro de del sobre de Limónica Ultimate. Bueno, pues eso es lo que hicimos ayer en Madrid, lo que hemos hecho hoy en el auditorio de Elegido. Es decir, no podíamos darle la pata, pero ahora que podemos, por fin. Parece que voy a desgastar la pata, tanto darle todos los días. Bueno, y mañana tengo todos mis más exteriores. Pero bueno, pero eso es mañana. Y hoy, como ya hace un tiempo, le estamos dejando con temas musicales. Y hoy quiero dejarles con la banda sonora, con la sintonía de cabecera de un programa emblemático de televisión española. Pero emblemático, emblemático. Yo no sé por qué las cosas buenas al final se acaban, ¿no? Y toda mi generación, bueno, pues los sábados por la mañana ya sabíamos lo que teníamos que hacer, ¿no? Un programa que duraba 4 horas, con cuatro partes magníficas, con la recuperación de esa miniserie norteamericana de los años 30, La Pequeña Banda, es decir, digno de ver. Y de ahí después salió todos los grupos musicales de la movida madrileña. Radio Futura, Alaska, es decir, mucha gente de la movida, Toreros Muertos, te pone a recordar, y eran unas mañanas muy interesantes y con contenidos culturales interesantes. Hoy en día la izquierda quiere utilizar a la cultura para idiotizarnos, que no, que la cultura siempre ha sido rebelde, no lo que hay hoy en día. Portavoces de un mensaje erróneo, muy erróneo. Y saben que como no entren al juego, les cerráis las puertas. Eso es la cultura a fecha de hoy. Son herramientas del poder político para intentar idiotizarnos. En los años 70 y los años 80 eran valientes. Hoy en día, pan y aguados. Pan y aguados. En fin, que me vengo arriba. Pues nada, pues como siempre decimos, mañana más y mejor. Y les dejo con la sintonía de la bola de cristal, pero el tema se llama Abracadabra. Hasta mañana.

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Esta es una canción que se llama El blues del autobús.

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1: Buenos días, bienvenidos a Agroradio. Repasamos ahora en nuestra emisora la previsión meteorológica para este lluvioso viernes 8 de mayo de 2026 para Andalucía y Almería. Comenzamos por Andalucía. Cielos nubosos durante la madrugada, tendiendo a abrirse claros por la tarde con nubosidad de evolución diurna. Precipitaciones débiles a moderadas en el tercio oriental durante la primera mitad del día. Temperaturas máximas en ascenso en la mitad oriental, localmente notable en el interior. El resto con cambios ligeros, localmente en ascenso. Vientos flojos del suroeste en la vertiente atlántica y flojos de componente este en el resto, con intervalos moderados en el litoral mediterráneo oriental y en el estrecho. En Almería, cielos nubosos con precipitaciones débiles a moderadas durante la primera mitad del día. Temperaturas máximas en ascenso en el interior, el resto con pocos cambios. Vientos flojos, variables, tendiendo a soplar del este a partir del mediodía y aumentando a moderados al final en el litoral. La máxima prevista para hoy en Almería serán 21 grados y la mínima 14. Ahora mismo tenemos 19 grados de temperatura en el Ejido. Feliz día desde Agroradio.
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2: Buenos días y bienvenido a la sintonía de Agroradio si se acaban de incorporar. Y buenas tardes si escuchan esta nueva entrega de Agroinformación en horario de tarde. Bueno, pues en esta entrega que vamos a hacer en este momento vamos a hablar de agricultura, pero un poquito colateralmente. Bueno, pues anoche, jueves 7 de mayo en Almería, inauguraron las nuevas instalaciones del grupo Stellantis & You. Y bueno, pues estuvimos allí invitados y bueno, pues estuvimos conversando. Además, vino Alix Donada, la directora general de Stellantis & You Iberia. Bueno, pues en este momento no vamos a hablar con Alix. Vamos a hablar con Juan Manuel Gamarra, jefe de ventas de Peugeot y Leap Motor, o Leap Motor. Bueno, pues con noticias interesantes para ustedes, para los agricultores, es decir, ese modelo como es la Peugeot Rifter, tan demandada por el sector agrícola, por la versatilidad del vehículo. Bueno, pues en esta entrevista nos dice el hombre que, bueno, pues que hay buenas noticias para quien esté pensando en comprar un vehículo de estas características, tanto en la marca Peugeot como puede ser también en la marca Opel, ¿no? Es decir, son cinco marcas las que en Almería tienen presencia con el grupo Stellantis & You, aunque a nivel Iberia tienen 10 marcas. Bueno, pues les dejo con Juan Manuel Gamarra, jefe de ventas de Peugeot y Leap Motor en la provincia de Almería. Buenos días y bienvenido a la sintonía de Agroradio si se acaban de incorporar. Bueno, pues seguimos, estamos en el día de ayer, jueves 7, estamos en Almería, en las nuevas instalaciones del grupo Stellantis & You Almería. Y bueno, pues en este momento estamos con Juan Manuel Gamarra, jefe de ventas de Peugeot y Leap Motor. Juan Manuel, buenas tardes.
3: Buenas tardes.
2: Bueno, por fin nos vemos las caras. Hemos hecho más de una entrevista vía teléfono, pero en persona esta es la primera. Bueno, Juan Manuel, pues en este momento estáis con las mejores galas, pues inaugurando estas pedazos de instalaciones donde había agrupado todas las marcas, todos los servicios que tiene el grupo Stellantis & You en la provincia de Almería. Bueno, Juan Manuel, pues jefe de ventas, vamos a hablar de ventas de coches.
3: Lo importante.
2: Si tenéis ofertas, si vais a regalar coches, como merchandising, en fin. Danos explicaciones. Juan Manuel, ¿qué tenéis ahora interesante, sobre todo para los agricultores, que es vuestro nicho importante de mercado?
3: Como siempre, la marca Peugeot y ahora Leap Motor, ¿vale? La provincia de Almería apuesta sobre todo por el tema agrícola. Para nosotros, nuestro principal cliente aquí en la provincia es el cliente que todos los días se levanta, va a sus tierras, va a su invernadero y saca el producto, que es un producto de muy buena calidad. 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
2: Bueno, pues están pensando en comprar un coche, y si no están pensando, o no estaban pensando, pero están escuchando a Juan Manuel, a lo mejor le pica la curiosidad de ver coche y de ver oferta. 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Juan Manuel, muchas gracias por atender los micrófonos de Agroradio.
3: Gracias como siempre a vosotros, y quiero también reconocer que siempre buscáis un huequecito para estar con nosotros en nuestros eventos, semanalmente me hace entrevistas, sabes que nos conocemos, aunque ya personalmente, pero antes era telefónicamente, ¿vale? Y es de agradecer que una radio de la ciudad se preocupe por los habitantes de aquí y acuda a eventos y acuda a eventos donde se busca lo mejor para estos ciudadanos de aquí de Almería. Entonces, darte también las gracias a ti, que siempre nos acompaña en el día a día.
2: Pues Juan Manuel, muchísimas gracias. Bueno, y a nuestra audiencia emplazarles a que sigan en compañía de Agroradio, con nuestra compañía musical, con nuestra información de agricultura, pero hoy también de vehículos y vehículos interesantes para nuestros agricultores. Pues nada, pues les recomendamos que sigan en nuestra compañía con la música y también con la información. Hasta ahora.
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0: Control biológico en cultivos de primavera. Al inicio de la plantación del cultivo de primavera es muy importante su planificación. Para realizar un eficaz control de las plagas venideras que siempre aparecen, la herramienta principal es el control biológico de forma preventiva. El éxito de control de plagas en el cultivo de primavera va directamente relacionado con arrancar con la mejor sanidad vegetal en nuestro cultivo principal que plantamos en verano. Siempre debemos mirar más allá, visión a largo plazo.
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1: Son las 11.
2: Las 11.
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2: Buenos días y bienvenido a la sintonía de Agroradio si se acaban de incorporar. Y buenas tardes si escuchan esta nueva entrega de Agroinformación en horario de tarde. Bueno, pues seguimos trayéndole información de lo que aconteció el miércoles, día 6 de mayo, en el Auditorio del Ejido, con la presentación que hizo Cooper de Limónica Ultimate. Bueno, pues en este caso vamos a escuchar a Gonzalo Duarte, Product Manager de Cooper. Buenos días y bueno, pues bienvenido a la sintonía de Agroradio. Estamos hoy miércoles, esto se va a emitir el día después, pero bueno, la presentación de hoy miércoles, día 6, en el Auditorio del Ejido, por parte de Cooper de Limónica Ultimate. Bueno, y en esta ocasión estamos con el Product Manager, con Gonzalo Duarte, Product Manager de Cooper. Gonzalo, buenos días.
3: Hola, buenos días.
2: Bueno, pues vamos a hablar sobre la presentación, la disertación que ha hecho hoy aquí en el auditorio del Ejido. Un detalle que me ha llamado mucho la atención, que en este caso ya en los años 90 teníais identificado al Limónica.
3: Correcto. Hoy es un día muy feliz para nosotros porque finalmente llegamos a presentar al mercado Limonicus en un sobre. Y digo felizmente y finalmente porque, como dice, desde los años 90 hemos identificado a Limonicus, Amblidroma lus Limonicus, como un candidato buenísimo para control biológico. Lo que pasa es que la cría masiva de esta especie es muy difícil, es muy compleja. Entonces, hasta hoy no hemos podido llegar.
2: Gonzalo, una cosa que me ha sorprendido mucho es que dices que lo que os llamó mucho la atención era el canibalismo tan voraz que tiene este depredador.
3: Sí, varias especies de ácaros pueden ser caníbales si no hay comida, ¿no? Lo que pasa con Limonicus es que al ser tan voraz en general, también en respecto a plagas, si le falta la comida, pues claro, se vuelve caníbal, come sus huevos y eso tiene que sobrevivir de alguna manera. Y claro, esta especie en particular tiene ese aspecto que tenemos que solucionar. Lo hemos conseguido en la cría y en el sobre, así que ya no nos preocupa tanto ese lado de Limonicus.
2: Gonzalo, bueno, pues ya tenía ahí el depredador, pero bueno, ahora lo que habéis perfeccionado es la puesta a punto para facilitar al agricultor la suelta y que sea una suelta, entre comillas, sostenible, se puede decir así, ¿no? Explica, porque bueno, un detalle, el sobre, cada sobrecito, 125 individuos que se van soltando entre 4 y 6 semanas, que se van reproduciendo dentro del sobre.
3: Correcto. Nosotros con el formato bote ya teníamos un protocolo que funciona, ya lo teníamos demostrado. Lo que pasa es que es más difícil al agricultor soltar en bote que soltar en sobre. Sobre es siempre lo que deseamos porque se hace muchísimo más fácil la suelta y la forma como se hace es que es muchísimo más homogéneo y hay una salida lenta, controlada, durante varias semanas. Es verdad que Limonicus tiene 125 individuos dentro, pero esos 125 se van a multiplicar. Y esa multiplicación, que puede ir hasta 4 veces el número de ácaros, se da durante 4 a 6 semanas de tiempo, que vamos a tener una salida controlada al cultivo, que al final es lo que quiere el agricultor, de forma preventiva, ponerlo fácil, sencillo, sin hacer mucha dificultad, y que genere, que se alargue, ¿no?, en el tiempo, digo.
2: Gonzalo, has destacado que la ventaja que tiene, o el secreto, se puede decir, para que bueno los huevos no se echen a perder, es el sobre de aluminio, ¿no?, que crea unas condiciones, en este caso de humedad, perfectas para que siga reproduciendo.
3: Sí, mira, no es secreto, cualquier sobre de mercado tiene un hongo dentro, que es la base de alimento a un ácaro presa que alimenta al ácaro depredador, sea cual sea la especie. En este caso, hablamos de Limonicus, que queremos soltar. La clave del formato Ultimate, que es exclusivo de Koppert, es que al ser aluminizado hace una barrera a que la humedad que hay en el interior del sobre no salga, no se seque. Y eso permite que el hongo que está ahí dentro pues crezca, que se desarrolle lo máximo tiempo posible y le da mucho tiempo de vida al sobre, de productividad.
2: Bueno, aquí luego en el apartado de ruegos y preguntas ha habido una anécdota, ¿no? De que una persona, una joven, insistía que si era producción exclusiva vuestra.
3: Bueno, el formato, la producción como la tenemos con esta patente, totalmente exclusivo de Koppert, y aparte el formato Ultimate, sea en que ácaro sea, es un total exclusivísimo de Koppert.
2: Esa es la diferencia, el bicho no es exclusivo de nadie, pero
3: de la naturaleza.
2: El bicho es, en fin, lo ha puesto Dios aquí, no lo ha puesto Dios aquí para que hagamos uso de, en este caso, del limónico, pero que bueno, lo que se patenta es el mecanismo, el protocolo de cría.
3: De criarlo, correcto, la forma de criarlo.
2: Y en este caso, pues el sobre, que lo que hace es que protege de falta de humedad, pues para que el hongo se reproduzca y todo el mundo sea feliz y haya un microclima donde pues salen 120, hay 125, pero que durante 4-6 semanas pueden seguir saliendo más.
3: Sí, no, era lo que decía, se pueden, de este 125 podemos calcular un factor de multiplicación de 4 veces. En las primeras 4 semanas hasta las 6. Entonces sí, hay una multiplicación, hay reproducción dentro del sobre y hay salida a la planta. Una vez en la planta, pues hacen su vida normal, se reproducen bastante.
2: Bueno, pues Gonzalo Duarte, Product Manager de Koppert. Gonzalo, muchas gracias por atender los micrófonos de AgroRadio y compartir esa información ya con nuestra audiencia. Esta mañana se ha compartido aquí con los asistentes, tanto técnicos como agricultores, pero ya en este caso nosotros hacemos un poco de altavoz de todo lo que se ha contado en esta mañana aquí en el auditorio de Ejido. Gonzalo, muchas gracias por atender los micrófonos de AgroRadio.
3: Muchas gracias también a vosotros.
2: Bueno, y a nuestra audiencia, emplazarles a que sigan en compañía de AgroRadio con nuestra compañía musical y con la mejor información de agricultura. Hasta ahora.
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2: Buenos días y bienvenido a la sintonía de Agroradio si se acaban de incorporar. Y buenas tardes si escuchan esta nueva entrega de Agroinformación en horario de tarde. Bueno, pues en este momento vamos a hablar de ganadería, que también forma parte de agricultura. Y es decir, las dos cosas van de la mano. Y bueno, pues vamos a hablar en esta ocasión de unas jornadas que hubo la semana pasada en Antequera, y vamos a hablar del avance del sector primario, en este caso ganadería, y bueno, pues las nuevas herramientas que facilitan el trabajo, en este caso al ganadero, al productor de leche, como es el tema de la digitalización. Y para hablar de este tema vamos a darle los buenos días a Javier Fernández, gerente de Capigran, la Asociación Nacional de Criadores de Raza Murciano-Granadina. Javier, buenos días.
3: Buenos días, Antonio, y buenos días a todos tus oyentes de Agroradio.
2: Bueno, Javier, pues vamos a hablar de la modernización, actualización de los ganaderos, que bueno, pues que la digitalización ha llegado y ha llegado para ser una herramienta de utilidad. Sobre todo cuando se está hablando de que el tema de echar números y de saber costes de producción, qué te queda, o sea, cuál es la rentabilidad de esa explotación, producción, es decir, todo el tema digital, incluso la IA, todo eso son herramientas que los productores deben de utilizar pues para saber si es rentable o no rentable su explotación. Javier, la semana pasada en Antequera hubo una jornada de presentación de esta herramienta. Háblanos de esas herramientas que tenéis o habéis puesto a disposición del ganadero.
3: Pues sí, la verdad es que llevamos trabajando ahora mismo desde el 2015 en aspectos de digitalización, de ganadería 2.0, digamos, en distintos ámbitos en los que nosotros veníamos trabajando ya en las asociaciones de criadores, y en este ámbito en especial, en lo que es la parte de análisis técnico-económico, de sostenibilidad, de huella de carbono, de resiliencia incluso, hemos ido incorporando todo este tipo de indicadores porque los datos son muy concluyentes, Antonio, y la realidad es que en los últimos 6-7 años ha disminuido el número de ganaderos de caprino de leche en España que entregan producto mes a mes, ha disminuido en un 20%. Que son más de una ganadería al día, lo que ha ido disminuyendo el número de ganaderos. Entonces, no ajenos a esta realidad, y a pesar de que Andalucía es la región de España con más producción de leche y la segunda, junto con Aquitania en Francia, en producción de leche en Europa, pues no ha sido noticia, y nuestras administraciones, digamos, tampoco se están haciendo eco, ni tenemos encima de la mesa un plan estratégico que ayude a primero a analizar la situación del sector caprino, tener un diagnóstico claro y tomar las medidas adecuadas. Entonces nosotros, por nuestra cuenta, a nivel de cooperativas agroalimentarias, de DECOP, que aglutina ya a 7 cooperativas de caprino de leche en Antequera, y a nivel de Cabra Andalucía, donde estamos 4 asociaciones de criadores de caprino de leche, Payolla, Murciano-Granadina, Florida y Malagueña, llevamos tiempo trabajando con la Universidad de Sevilla, con la directora, con Yolanda Mena, en estos aspectos de análisis técnico-económico. Empezamos con un proyecto de recogida de datos en Excel, con unas tablas dinámicas, y fuimos incorporándolo a unos aplicativos móviles, unas PDA, donde con este software de gestión y además intercambiando datos, que es lo más novedoso, Antonio, el hecho de que podamos compartir datos de cooperativas y de asociaciones de criadores, para que esos datos están en la nube, se nutren de la información que tienen y mejoran la automatización de la recogida justamente de los costes de producción. Datos como la alimentación de los animales o datos como la recogida de leche que hacen las cooperativas, no tiene que incorporarlos el ganadero, porque directamente la herramienta incorpora estos datos de las cooperativas, o bien a nivel de censo, de las asociaciones. Entonces se ha facilitado mucho con esta herramienta y ahora estamos dando un poco, después de estos 4 o 5 últimos años, donde venimos trabajando con unas 20 ganaderías al modelo tipo, pues ahora lo hemos implementado en esta PDA y es lo que hemos incorporado y hemos inaugurado esta semana pasada, y que esperemos que sea la primera reunión de muchos donde hagamos seguimiento, donde veamos rentabilidades, eficiencia por tipología de granja, por provincia, en fin, que podamos analizar los datos y ver cómo podemos paliar y tomar medidas para mejorar estos datos que te comentaba de pérdida de ganadería.
2: Pues Javier, un 20% anual, eso hace daño, ¿eh?
3: Sí, en los últimos 5 años, un 20% en los últimos, pero que son más de 1.000 ganaderos los que han dejado de entregar muestras de leche, de lo que es producción de leche. Y como digo, no es noticia ni siquiera en nuestro sector. No salimos en las portadas de los noticiarios por esta cuestión. Entonces, hay que tomar medidas urgentemente. Tenemos al sector que ahora mismo es una situación crítica, con muchísimas dificultades de relevo generacional, de incorporación de mano de obra a las ganaderías. Entonces, a pesar de que hay una coyuntura ahora mismo favorable en cuanto al precio de la leche, sin embargo, el dato del primer trimestre de año, Antonio, nos deja un poco preocupados, en el sentido que por primera vez hemos perdido en torno a un 8-9% de producción de leche respecto al primer trimestre del año pasado. O sea, son kilos de leche que nuestro sector ya no es capaz de producir, y ya sabéis cómo funciona el mercado, el neoliberalismo en el mercado, ¿no? Lo que tú dejes de producir lo va a producir otro y va a ocupar ese hueco. Y ahora mismo Holanda ya ha superado a Francia en producción de leche, y todo lo que sea que ese hueco lo vayamos dejando irá en detrimento de nuestro sector, por el que vaya creciendo el sector de leche de Francia, ¿no? Que pueda entrar leche de Francia o Holanda aquí, con la consecuencia de pérdida de posicionamiento en nuestro sector, ¿no?
2: Javier, el tema de la leche de cabra, quizá a lo mejor no tanto en leche fresca, pero el tema de la producción de queso de cabra, el kilo de queso que se produce o lo quitan de las manos, sobre todo en el mercado latinoamericano, ¿no?
3: Bueno, sobre todo aquí en España y en Europa está incrementándose el consumo de queso en general, después de caprino en particular, pero ya con unas cifras más reducidas, porque verdaderamente una de las cosas que adolece nuestro sector industrial es de hacer quesos, digamos, de cabra puro, en unos competitivos que puedan estar en los lineales de toda media o gran superficie. Tenemos ganaderías o queserías artesanales funcionando muy bien, pero esto todavía no es capaz de absorber los más de 400 millones de litros de leche que producimos en España, ¿no? Entonces, ahora mismo la situación está en que, por ejemplo, por decirte un dato, en Andalucía no hay ni una denominación de origen, siendo la región más productora de leche. La leche mayoritariamente se lleva a otros lugares de España o incluso a Francia para producir queso, que después retorna aquí con el consecuente valor añadido en el otro destino, ¿no? Entonces nos queda mucho por mejorar la transformación, la industrialización de nuestro sector. Está poco industrializado, estamos en manos de industrias que no están especializadas en quesos de cabra, sí en quesos de mezcla, que es algo que es genuino de nuestro país. En ningún otro país de Europa se produce tanto queso de mezcla como en España, y eso no va en favor de la leche de cabra, porque no valoriza, son quesos que compiten por precio, y eso no hace que se visibilice las bondades de la leche de cabra y del queso de cabra. Entonces nos falta transformar, industrializar, incorporar a los mercados, incrementar el consumo de queso de cabra. Estamos en España, Antonio, en la mitad de consumo de kilo de queso de queso en general al año que lo está Italia o Francia. Consumimos la mitad por habitante. Entonces nos queda un país con el turismo que tiene España, o sea que sería algo fácilmente comercializable en toda la parte de turismo, el poder dar un producto genuino, con un valor añadido importante en cada territorio, con un precio adecuado, que de verdad absorbiera esta alta producción que tenemos y mejoraría mucho los márgenes y lo que es el sector en general. Tenemos un sector que le falta estructura en esa línea. Es un eslabón que nos falta, que es la industrialización, la transformación del producto en el sur de España.
2: Javier, dentro de esa producción de leche y el tema de cabezas de cabra, Almería también ocupa un lugar bastante destacado, ¿no?
3: Sí, la verdad es que Almería ha ido emergiendo en los últimos 10-12 años, tiene un peso específico ya muy importante, porque además el tipo de ganadero de Almería es muy diferente a cualquier otro ganadero de España, en cuanto a que son ganaderos que sí conocen las cooperativas, porque están muy cooperativizados, están acostumbrados a trabajar juntos y además están acostumbrados a recibir servicios técnicos, a invertir, a tener, digamos, unos mínimos de instalaciones, de equipamiento, son agricultores que, digamos, han diversificado su negocio en su mayoría y tienen hoy en día las granjas más grandes de tamaño de toda España. Ahí entre Roquetas, El Ejido, Adra, Vera, Lubrín, Albolodui, tenemos ganaderías en toda esa zona, Roquetas, y ganaderías muy, muy competitivas y con, digamos, de los mejores ganaderos que tenemos a nivel nacional.
2: Javier, tú fíjate, el tema de los chotos, hay una mortandad de chotos todos los años bestial, es decir, la carne... O sea, mínimo en la provincia de Almería. De hecho, el choto al ajillo es un plato muy demandado por la sociedad y sobre todo por el sector de los agricultores. Pero fíjate, sin embargo, la leche no termina de despegar, ¿no?
3: Bueno, el cabrito, fíjate que tenemos ahí una cooperativa, como es la cooperativa de los Filabres, que tiene un matadero propio, de las pocas cooperativas de España que tengan matadero, y la situación no es muy favorable, ¿eh? O sea que al final el cabrito se consume en el norte muchísimo más que aquí y aquí se comercializa sobre todo porque se exporta a todo lo que es el Magreb, tanto porque se exporte como lo consume la población inmigrante que hay en Almería.

0: pero verdaderamente cuesta cada vez más encontrar restaurantes de Almería, de Granada, de por supuesto de Málaga o de Sevilla, que tengan este producto, digamos, para poderse consumir, y los consumos en Cabrito están muy bajos, ¿eh? O sea que realmente la deuda es muy parecida. Lo que pasa es que el Cabrito tiene el peso económico que tiene una granja, tiene un peso de un 3%, un 2, 3%, la leche estamos hablando de más de un 90%. El estiércol, por decirte algo, Antonio, tiene ahora mismo más valor añadido en una ganadería de Almería que el choto.
1: ¿Qué dice?
0: Gana más un ganadero de Almería vendiendo el estiércol que los cabritos. O sea, para que te hagas una idea de que al final la leche es lo que tenemos que intentar transformar aquí. Yo recuerdo hace 40 años en el sector del aceite de oliva virgen extra, cómo se iban cisternas a Italia para envasarse y comercializarse desde Italia. Y esto es justamente esa revolución en la que hace falta coger aquí en el sur, insisto, de España, donde transformemos el producto aquí, donde lo envasemos, lo hagamos queso, yogur, kéfir, todos los derivados que ahora mismo cuentan medicinalmente con unas bondades y un reconocimiento médico impresionante, y que sin embargo está yéndose en cisterna como hace 50 años, y seguimos teniendo esa pérdida de valor añadido de lo bien que producimos en Andalucía esta leche de cabra de máxima calidad, un producto funcional, y cómo se nos está escapando de las manos yéndose en cisternas que las tenemos que subastar cada día. Y eso te deja mucho déficit en el sector, en la estructura del sector caprino en Andalucía.
1: Pues Javier, pues malas noticias, ¿eh? Lo que nos estás dando, ¿eh?
0: Bueno, la idea es que tenemos retos que asumir. O sea, la buena noticia es que todavía seguimos liderando la producción de leche de cabra en España, que seguimos liderando la leche de cabra en Europa, pero tenemos estos desafíos y estos retos que asumir. Y lo que no podemos es asumirlo solos. Cualquier sector, como el hortícola que bien conoces, tienen estructuras y tienen líneas de financiamiento y ayudas que apoyan a la mejora del envasado, a poder tener almacenamiento de estos productos hortícolas. Cuando hay excedente, se tiene previsto qué hacer con el excedente. Y en la leche de cabra, pues no somos conscientes, y yo creo que ahí tenemos que ir de la mano las estructuras de asociaciones de criadores y las cooperativas, de la mano con la Administración Pública Andaluza, y que entienda que es necesario hacer una inversión en instalaciones, en industrializar nuestro sector, para que dé unos frutos y dé una renta muchísimo mayor de la que estamos obteniendo ahora mismo. Multiplicaremos por dos o tres la cantidad, el precio del valor añadido que tendría el producto de la cabra en contraposición con el de la leche. Entonces, yo creo que lo que tenemos que ser conscientes es de dónde estamos, de cuál es nuestro diagnóstico, cuál es el reto que tenemos que asumir, los desafíos y con qué contamos. Y la pena, Antonio, pues que nuestros políticos todavía no se han puesto en marcha a hacer este trabajo. Para cuando llegue, pues a lo mejor pasa como con la ganadería extensiva. Se ha regulado la ganadería extensiva este año con una normativa que acaba de salir, y para cuando ha salido ya el enfermo no está ni en la UCI. Prácticamente los ganaderos extensivos han desaparecido. Esperemos que esta ocasión lleguen a tiempo.
1: Pero no solamente a nivel nacional, Francia, que es uno de los mayores productores de extensivo de carne de vaca, también está bajo mínimo.
0: Claro, las dificultades de un negocio al aire libre se incrementan respecto al negocio que está bajo nave, ¿no? Es evidente. Pero como digo, lo importante aquí es que gozamos en el sur de unos parques naturales, de unos territorios para pastorear, y que se ha mirado para otro lado. Se han hecho cultivos de pistachos, de almendros, de hortícolas en intensivo, y al final se han montado granjas de cerdo, granjas de pollo, y aquellas zonas que todavía se podrían pastorear con nuestra ganadería extensiva de ovino, por ejemplo, pues como digo, no se han puesto las medidas en el momento adecuado, y hoy ya es muy tarde para encontrar gente que esté dispuesta a pastorear con su ganado en el campo. Hace 15 años la había.
1: Bueno, pues Javier Fernández, gerente de Capigrán, Asociación Nacional de Criadores de Raza de Cabra Murciano-Granadina. Javier, muchas gracias por atender los micrófonos de AgroRadio y compartir esta información con nuestro oyente. Bueno, pues a ver si consumimos más queso de cabra, leche y, cómo
0: Correcto.
1: no, también cabrito.
0: Exacto. Estamos aquí para producir los productos con la mayor calidad y exigencias posibles. Y si cada uno de nosotros consume y es consciente de que detrás de cada uno de estos productos hay una historia, pues yo creo que comeríamos.

0: un poco menos de pollo y un poquito más de carne de choto, que es mucho más saludable, y estos productos de la leche de cabra y sus derivados que tantas bondades nutricionales tienen.
1: Javier, lo dicho, muchas gracias.
0: Gracias, Antonio, un saludo.
1: Bueno, y a nuestra audiencia, emplazarles a que sigan en compañía de Agroradio con nuestra compañía musical y, cómo no, con la mejor información de agricultura. Hasta ahora.
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0: Control biológico en primavera. El final del invierno y la llegada de la primavera supone un aumento de las horas de luz y, como consecuencia, de las temperaturas. Estas circunstancias activa de nuevo las plagas que se encontraban paradas y en hibernación. Para activar el control biológico, nuevamente se hace necesario la liberación de auxiliares que se vayan instalando en el cultivo, antes que la plaga alcance niveles problemáticos en el mismo. La mejora de condiciones climáticas para las plagas también es mejora de condiciones para los auxiliares. Por tanto, su instalación en el cultivo es fácil y rápida.
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0: Thank you, David.
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1: Buenos días y bienvenido a la sintonía de Agroradio si se acaban de incorporar. Bueno, pues como ya han escuchado esta mañana a primera hora, bueno, pues anoche jueves, día 7 de mayo, estuvimos en la inauguración de las nuevas instalaciones del grupo Stellantis Anjou en la provincia de Almería, en Huércar de Almería, para ser más exacto. Bueno, pues anoche estuvimos allí acompañando a la familia de Stellantis Anjou y bueno, pues tuvimos el placer de poder entrevistar a la directora general de Stellantis Anjou Iberia, es decir, para España y Portugal. Y bueno, pues hablando con esta mujer, con Alix Donada, bueno, pues nos habló del grupo en general, cuáles son las marcas que tiene y bueno, incluso le hicimos una pregunta que hacia dónde iba el mundo del motor. Pues le dejamos con Alix Donada, directora general de Stellantis Anjou Iberia. Buenos días y bienvenidos nuevamente a la sintonía de Agroradio. Bueno, pues no es de día en este momento, estamos tarde-noche, estamos en Huércal de Almería, estamos en la inauguración de las nuevas instalaciones del grupo Stellantis Anjou en Almería. Y en este momento no hay nada como estar en la calle dándole a la pata, aunque la tenga medio estropea. Bueno, pues para encontrar personas de mucho interés para hacer una entrevista, como es la persona que tengo en este momento. Bueno, pues en este momento vamos a darle los buenos días a la persona que me acompaña, que es Alix Donada, directora general del grupo Stellantis Anjou en Iberia. Alix, buenas tardes.
2: Buenas tardes.
1: Bueno, Alix, pues vamos, no me esperaba que estuviera por aquí, pero me han dicho que está aquí la directora general. Digo, nada, Agroradio a hablar con esta mujer. Bueno, pues Alix, háblanos del grupo Stellantis Anjou Iberia, es decir, a nivel península.
2: Bueno, pues para empezar, estoy aquí porque estoy encantada de compartir este momento con todos nuestros equipos, proveedores, agentes, autoridades, prensa, porque es un momento muy, muy importante para todos nosotros. Pues Stellantis Anjou somos la red propia del grupo Stellantis y estamos en España, en Portugal, y yo pues estoy a la cabeza de esta red de concesionarios y en total pues tenemos 23 en España, 5 en Portugal y también placas de distribución de piezas de recambio.
1: Alix, ¿cuántas marcas engloban actualmente el grupo Stellantis Anjou?
2: Pues tenemos muchas marcas, tenemos ya 10 marcas y también pues con la última, la recién llegada, que creo que pues todavía tiene que aprender a conocerse, que es la marca Leapmotor, que es 100% eléctrica.
1: Bueno, pues con los nuevos tiempos, con la sostenibilidad, también un vehículo más, quizás más urbano, ¿no? Uh-huh. Es la línea esta de los vehículos eléctricos. ¿Cuáles son el conjunto de las marcas de vehículos? Aquí en Almería estamos hablando de 5 marcas, uh-huh, pero a nivel nacional o a nivel Iberia, ¿cuáles son las marcas que engloban Stellantis Anjou?
2: Pues tenemos Peugeot, Citroën, Opel, DS, Fiat, Jeep, Lancia, Alfa, Moto y Spotica. Espero que no me haya olvidado ninguna. Así que son muchas marcas. Sí, sí, una oferta muy, muy completa y desde luego, tanto en vehículos particular como en vehículos industriales, tipo de motorización, tenemos una gama tan amplia que estamos convencidos que podemos responder a todas las necesidades de nuestros clientes.
1: Ali, lo has dicho bien, es decir, Almería es netamente agricultura, uh-huh, y bueno, pues tenéis un segmento de vehículo que es ese vehículo mixto, modelo combo, modelo partner, uh-huh, es decir, y en 10 marcas, aunque aquí en Almería tenéis 5, sí, es decir, tenéis un abanico, una oferta de este tipo de vehículos para los agricultores bastante, bastante amplia.
2: Sí, sí, sí, tenemos una gama muy amplia y en el mercado Stellantis es claramente líder en este tipo de vehículos. Además del vehículo en sí mismo, de los vehículos en sí mismos, también tenemos muchas ofertas de financiación, de renting, de leasing, de alquiler también. O sea que a cada necesidad sabemos aportar una solución.
1: Que no solamente el vender el vehículo, sino también tener ese abanico, esa posibilidad de, bueno, pues de financiar bien con las diferentes formas que hay de financiación, incluso alquiler. Eso me ha llamado la atención.
2: Sí, porque al final las necesidades también pueden cambiar. Ahora ya no hablamos tanto de comprar un coche, hablamos de soluciones de movilidad, y lo que intentamos hacer es buscar estas soluciones y que también pueden llegar a incluir la postventa, que también es un paso muy importante al tener un coche.
1: Alice, ya para terminar, y bueno, por su cargo, uno pues evidentemente tiene mucha más información. ¿Hacia dónde va a caminar o hacia dónde está caminando el mundo del automóvil?
2: Bueno, esto es una pregunta que nos podemos quedar aquí mucho tiempo. El mundo del automóvil es un mundo que está evolucionando muy, muy rápidamente últimamente. ¿Y hasta dónde va a llegar? Pues es una buena pregunta. La verdad es que si supiera la respuesta, no sé si lo que estaría haciendo. Pero yo creo que es... es adaptarse, la evolución es adaptarse a cada necesidad de cliente. Hay muchas marcas en el mercado, tenemos muchas marcas, pero cada una tiene su diferenciación y se trata pues de encontrar lo que necesitan los clientes y de darles el buen asesoramiento, de estar aquí cuando lo necesitan, es lo que queremos hacer. Y ahí yo diría que los que van a conseguir hacer esto, pues tienen el futuro asegurado.
1: Bueno, pues agradecer a la directora general de Stellantis and You Iberia, a Alix Donada, bueno, pues que haya tenido unos minutos para atender los micrófonos de Agroradio, y bueno, y tiene obligaciones pues con los invitados y con el personal de Stellantis and You en la provincia de Almería. Ali, muchas gracias.
2: Muchas gracias a ti. Adiós.
1: Bueno, y a nuestra audiencia, emplazarles a que sigan en compañía de Agroradio, con nuestra compañía musical y, cómo no, con la mejor información de agricultura y de automóvil, o de automóvil adaptada a la agricultura. Hasta ahora.
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1: Buenas tardes, bienvenidos a la sintonía de Agroradio. Vamos a repasar ahora en nuestra emisora en la pizarra de la subasta de Agroejido para este viernes 8 de mayo de 2026. Tomate pera de 94 a 79 céntimos. Tomate rama 49. Pepino francés de 58 a 44 céntimos. Pepino español de 72 a 59 céntimos. Pepino almería de 61 a 59 céntimos. Calabacín fino de 81 a 68 céntimos. Calabacín gordo de 77 a 64 céntimos. Berenjena larga de 1 euro con 1 a 72 céntimos. Berenjena blanca de 2 euros con 39 a 1 euro con 32. Judía Elda de 3 euros con 65 a 2 euros con 82. Pimiento largo verde de 1 euro con 73 a 1 euro con 29. Pimiento largo rojo de 1 euro con 46 a 1 euro con 7. Pimiento corto verde, solo un precio, 1 euro con 7. Pimiento corto rojo de 70 a 51 céntimos. Pimiento italiano verde de 96 a 61 céntimos y por último, pimiento palermo de 3 euros con 24 a 2 euros con 69. Estos han sido los precios de la subasta de hoy de Agroejido, de hoy 8 de mayo de 2026. Feliz día y feliz fin de semana desde Agroradio.
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0: Son las 2.
1: Las 2.
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4: Buenas tardes y bienvenido a la sintonía de Agroradio si se acaban de incorporar. Bueno, pues hoy viernes 8 de mayo de 2026 y bueno, pasan unos 17 minutos de las 2 de la tarde. Bueno, pues hoy en la parrilla informativa de Agroradio, bueno, pues hemos tenido noticias, hemos sido trabajadores en la información. Bueno, pues esta mañana hemos tenido a Juan Manuel Gamarra, jefe de ventas de Peugeot y Lea Motor, del grupo Stellantis Anjou en la provincia de Almería. Bueno, hay que decir que anoche inauguraron sus nuevas instalaciones en Huércal de Almería, bueno, donde han unificado todas las marcas, todos los servicios a sus clientes y bueno, muy interesante lo que se pudo ver anoche. Agroradio estaba allí invitado a esa inauguración de las nuevas instalaciones del grupo Stellantis Anjou en la provincia de Almería. Bueno, pues esta mañana hemos tenido a Juan Manuel Gamarra, jefe de ventas, y también en esta relación de o en relación a el grupo Stellantis Anjou, también hemos tenido a Alix Donada, directora general de Stellantis Anjou en Iberia, España y Portugal, perdón. Y bueno, pues estuvimos hablando con ella, pues, qué es o quiénes son el grupo Stellantis Anjou y bueno, y cuáles son los servicios que dan a, bueno, pues a las personas que necesitan o que tienen automóvil. A nivel nacional son 10 marcas y aquí en Almería hay 5, pero el grupo total de Stellantis Anjou e Iberia son 10 marcas. Bueno, pues eso es lo que hemos tenido en relación a la inauguración de ayer, ayer noche, de las instalaciones de Stellantis Anjou. También hemos tenido a Gonzalo Duarte, Product Manager de Copper, donde bueno, pues hemos seguido repasando esa información que se dio el miércoles día 6, en el auditorio de Elegido, esa presentación de Copper de Limónica Ultimate. Y también hemos tenido a Javier Fernández, gerente de Capigrán, bueno, pues que nos habla de la problemática y de cómo está el tema de la producción de carne de cabrito y la producción de leche de cabra, ¿no? Es decir, bueno, pues que el sector primario nos tienen en fila ellos, en fin. Pero bueno, hay que apoyarles porque tenemos que apoyarnos entre nosotros, ¿eh? Tenemos que apoyarnos. Y no podemos dejar a nadie tirado en el camino. Hay que presionar a las administraciones, también a la sociedad, dar a informar las cosas buenas del sector primario, igual que nosotros queremos que nos apoyen cuando tenemos problemas en el sector productivo de la agricultura. Bueno, y hay que decir que Almería, en el tema de las cabezas de cabra de raza pura, la segunda provincia andaluza con mayor producción, con más número de cabezas de cabra de raza pura es Almería, que no se nos olvide. Bueno, pues esta es la información que hemos tenido esta mañana en la parrilla informativa de Agroradio. Bueno, ¿para qué hablar? ¿Para qué hablar de la que se nos avecina con el tema de ese desembarco que se va a hacer en las Islas Canarias este fin de semana de estas personas posibles contagiadas de virus, ¿no? Es decir, es que se nos ponen los pelos de punta y nos ponemos a temblar porque estamos en manos de gente que a la hora de hacer declaraciones se contradicen los unos a los otros, y es que han demostrado que como gestores pésimos tirando para delincuentes, que ahí están los juicios, ¿no? Pésimo. Y además, precisamente, se acaba de terminar ahora la vista del juicio de las mascarillas. Lo que hace falta es que todo esté controlado, que esas personas que también estén, que están ahora en cuarentena, que no tengan nada, que se curen. Eso es lo que hace falta, eso. Porque como volvamos a tener otro brote en manos de estos negligentes, por Dios que nos pille confesado, que nos pille confesado, porque necios, negligentes, y no voy a entrar ya en las cositas de estos juicios de las mascarillas, no voy a entrar en eso. Lo que hace falta es que todo se solucione, también esas personas, las familias, que se monitorice todas esas personas que posiblemente han podido tener contacto, que todo se controle, porque ya tuvimos bastante con el COVID, Solamente nos faltaba otra. Y con estos negligentes en la administración. Así que, en fin, que Dios nos pille confesado. Bueno, pues hoy viernes vamos a dejarles con un tema de Sabina y posiblemente una de las canciones más bonitas, el tema de amor, desamor, y Sabina, que siempre ha sido un trasto y canta al ser un trasto. Bueno, pues como siempre decimos, el lunes más y mejor, y les dejo con Sabina y Sin embargo.

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5: Buenos días y bienvenido a la sintonía de Agroradio si se acaban de incorporar. Bueno, pues como ya han escuchado esta mañana a primera hora, bueno, pues anoche jueves día 7 de mayo estuvimos en la inauguración de las nuevas instalaciones del grupo Stellantis Anjou en la provincia de Almería, en Huércar de Almería para ser más exacto. Bueno, pues anoche estuvimos allí acompañando a la familia de Stellantis Anjou y bueno, pues tuvimos el placer de poder entrevistar a la directora general de Stellantis Anjou Iberia, es decir, para España y Portugal. Y bueno, pues hablando con esta mujer, con Alix Donada, bueno, pues nos habló del grupo en general, cuáles son las marcas que tiene y bueno, incluso le hicimos una pregunta que hacia dónde iba el mundo del motor. Pues le dejamos con Alix Donada, directora general de Stellantis Anjou Iberia. Buenos días y bienvenidos nuevamente a la sintonía de Agroradio. Bueno, pues no es de día en este momento, estamos tarde-noche, estamos en Huércal de Almería, estamos en la inauguración de las nuevas instalaciones del grupo Stellantis Anjou en Almería. Y en este momento no hay nada como estar en la calle dándole a la pata, aunque la tenga medio estropeada. Bueno, pues para encontrar personas de mucho interés para hacer una entrevista, como es la persona que tengo en este momento. Bueno, pues en este momento vamos a darle los buenos días a la persona que me acompaña, que es Alix Donada, directora general del grupo Stellantis Anjou en Iberia. Alix, buenas tardes.
6: Buenas tardes.
5: Bueno, Alix, pues vamos, no me esperaba que estuviera por aquí, pero me han dicho que está aquí la directora general. Digo, nada, Agroradio a hablar con esta mujer. Bueno, pues Alix, háblanos del grupo Stellantis Anjou Iberia, es decir, a nivel península.
6: Bueno, pues para empezar, estoy aquí porque estoy encantada de compartir este momento con todos nuestros equipos, proveedores, agentes, autoridades, prensa, porque es un momento muy, muy importante para todos nosotros. Pues, el anticipo.

0: año, somos la red propia del grupo Stellantis y estamos en España, en Portugal, y yo pues estoy a la cabeza de esta red de concesionarios, y en total pues tenemos 23 en España, 5 en Portugal, y también placas de distribución de piezas de recambio.
1: Alex, ¿cuántas marcas engloban actualmente el grupo Stellantis Anju?
0: Pues tenemos muchas marcas, tenemos ya 10 marcas y también pues con la última, la recién llegada, que creo que pues todavía tiene que aprender a conocerse, que es la marca Leapmotor, que es 100% eléctrica.
1: Bueno, pues con los nuevos tiempos, con la sostenibilidad, también un vehículo más, quizás más urbano, ¿no? Uh-huh. Es la línea esta de los vehículos eléctricos. ¿Cuáles son el conjunto de las marcas de vehículos? Aquí en Almería estamos hablando de 5 marcas, uh-huh, pero a nivel nacional o a nivel Iberia, ¿cuáles son las marcas que engloban Stellantis Anju?
0: Pues tenemos Peugeot, Citroën, Opel, DS, Fiat, Jeep, Lancia, Alfa, Moto y Spoticar. Espero que no me haya olvidado ninguna. Así que son muchas marcas. Sí, sí, una oferta muy, muy completa. Y desde luego, tanto en vehículos particular como en vehículos industriales, tipo de motorización, tenemos una gama tan amplia que estamos convencidos que podemos responder a todas las necesidades de nuestros clientes.
1: Ali, me lo has dicho bien, es decir, Almería es netamente agricultura, uh-huh, y bueno, pues tenéis un segmento de vehículo que es ese vehículo mixto, modelo combo, modelo partner, uh-huh, es decir, y en 10 marcas, aunque aquí en Almería tenéis 5, sí, es decir, tenéis un abanico, una oferta de este tipo de vehículos para los agricultores bastante, bastante amplia.
0: Sí, sí, sí, tenemos una gama muy amplia y en el mercado Stellantis es claramente líder en este tipo de vehículos. Además del vehículo en sí mismo, de los vehículos en sí mismos, también tenemos muchas ofertas de financiación, de renting, de leasing, de alquiler también. O sea que a cada necesidad sabemos aportar una solución.
1: Que no solamente el vender el vehículo, sino también tener ese abanico, esa posibilidad de, bueno, pues de financiar bien con las diferentes formas que hay de financiación, incluso alquiler. Eso me ha llamado la atención.
0: Sí, sí, porque al final las necesidades también pueden cambiar. Ahora ya no hablamos tanto de comprar un coche, hablamos de soluciones de movilidad, y lo que intentamos hacer es buscar estas soluciones y que también pueden llegar a incluir la postventa, que también es un paso muy importante al tener un coche.
1: Alice, ya para terminar, y bueno, por su cargo, bueno, pues evidentemente tiene mucha más información. ¿Hacia dónde va a caminar o hacia dónde está caminando el mundo del automóvil?
0: Bueno, esto es una pregunta que nos podemos quedar aquí mucho tiempo. El mundo del automóvil es un mundo que está evolucionando muy, muy rápidamente últimamente. ¿Y hasta dónde va a llegar? Pues es una buena pregunta. La verdad es que si supiera la respuesta, no sé si lo que estaría haciendo. Pero yo creo que es adaptarse, la evolución es adaptarse a cada necesidad de cliente. Hay muchas marcas en el mercado, tenemos muchas marcas, pero cada una tiene su diferenciación y se trata pues de encontrar lo que necesitan los clientes y de darles el buen asesoramiento, de estar aquí cuando lo necesitan, es lo que queremos hacer. Y ahí yo diría que los que van a conseguir hacer esto, pues tienen el futuro asegurado.
1: Bueno, pues agradecer a la directora general de Stellantis Anjou Iberia, a Alix Donada, bueno, pues que haya tenido unos minutos para atender los micrófonos de Agroradio y bueno, y tiene obligaciones pues con los invitados y con el personal de Stellantis Anjou en la provincia de Almería. Alix, muchas gracias.
0: Muchas gracias a ti. Adiós.
1: Bueno, y a nuestra audiencia emplazarles a que sigan en compañía de Agroradio con nuestra compañía musical y, cómo no, con la mejor información de agricultura y de automóvil, o de automóvil adaptada a la agricultura. Hasta ahora.
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Hola, ¿qué tal? Buenas tardes. Es viernes, ya lo sabe el cuerpo y tú también. Bienvenidos a Agrotardeo. Esto es un programa de música que hacemos todos los días de lunes a viernes, pero los viernes siempre tienen ese plus de alegría que no tienen los lunes, por suerte o desgracia. Nosotros intentamos que todos los días sean igual, pero siempre los viernes, ¿verdad? Esa cosilla la tienen. Hola, yo soy Pepe Gómez, este chico de viernes, este agrolocutor que todos los días de 4 a 7 está contigo en Agro Radio. Vamos a comenzar hoy con un canadiense que ha publicado no hace mucho, unos meses, un LP llamado Roll with the Punch, que va sacando, desgranando canciones de él, y ya tenemos encima de la mesa el tercer single, Never Ever Let You Go, algo así como Nunca Te Dejaré Que Te Vayas. Pues nosotros igual, con la música. Vamos a intentar que te quedes ahí con la buena música. Vamos a comenzar este viernes 9 de mayo con la mejor música del mundo, con el canadiense Bryan Adams. Never Ever Let You Go es su nuevo single en Agro Tardeo. Bienvenidos.

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El 8 de mayo de 1945 acabó la Segunda Guerra Mundial, un acto que hay que celebrar muchos días y nosotros también hoy lo vamos a celebrar trayéndote pues a un chaval, por decirte algo, o chaval no, ya tiene unos años, pero bueno, ya sabéis la manía que tengo de decirle chaval a todo el mundo. Mel Brooks es uno de los grandes actores, directores, cómicos en general de Hollywood y protagonizó allá por los años 80 una controvertida película, Soy o no soy, To be or not to be, en la cual pues había una controvertida banda sonora con canciones como este rap de Hitler que te traigo por aquí, en el que el propio Mel Brooks se reía de la sociedad alemana de los años 40 y del propio Hitler. Fue un éxito mediático, con polémica incluida, que nos sirve para recordar que hace 80 años acabó una tragedia enorme que era la Segunda Guerra Mundial. Lo celebramos aquí con Mel Brooks, con el rap de Hitler en Agrotardeo.

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0: las 4:30. 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

0: Control biológico en cultivos de primavera. Al inicio de la plantación del cultivo de primavera es muy importante su planificación. Para realizar un eficaz control de las plagas venideras que siempre aparecen, la herramienta principal es el control biológico de forma preventiva. El éxito de control de plagas en el cultivo de primavera va directamente relacionado con arrancar con la mejor sanidad vegetal en nuestro cultivo principal que plantamos en verano. Siempre debemos mirar más allá, visión a largo plazo.
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En 1997 se estrenó una película llamada Ghost. Ya es una película completamente olvidada, protagonizada por Michael Jackson, una película de terror. Es un cortometraje, más bien, 40 minutos solo duraba. Es una joya perdida que casi nadie sabe que existe, pero que incluía hermosas canciones de este hombre, de Michael Jackson, como Blood on the Dance Floor, sangre en la pista de baile. ¡Uy, qué miedo!

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Y si hablamos de cosas espeluznantes, recordarte que en mayo de 1980, el I Don't Like Mondays de los Bottom Rat, de Bob Geldof, ya lo sabes, ocupaba la primera posición en las listas de éxitos de medio mundo. No porque ocupara la canción ese puesto, es un hecho espeluznante, pero es que Bob Geldof se inspiró para escribir la canción, ya lo sabes, en un tiroteo ocurrido en su país, allí en el Reino Unido, de una chica de 16 años que mató a varias personas, se hirió a otras tantas, y cuando la capturaron, pues lo único que se atrevió a decir es que odiaba los lunes. I don't like Mondays, no me gustan los lunes, por eso nosotros estamos celebrando que es viernes, aquí en Agro Tardeo.

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Dice el amigo Bumburi en una entrevista recientemente publicada que el rock no es su perro. Sí, sí, allí con esos, con ese titular podemos identificar la entrevista. Dice en ella que no tengo demasiada consideración porque esté obligado a hacer ningún género concreto. Y si te digo la verdad, el rock no es mi perro. O siento que el rock no es mi perro y no lo tengo por qué dar de comer. El rock vive independientemente de mí y siento que estoy intentando hacer una carrera en la que el género sea yo. Así te traigo esta chingadas ganas de llorar del amigo Bumburi en Agrotaveo, que el rock no es su perro. Bueno, en fin.

0: las 5.
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5: Buenos días y bienvenido a la sintonía de Agroradio si se acaban de incorporar. Y buenas tardes si escuchan esta nueva entrega de Agroinformación en horario de tarde. Bueno, pues seguimos trayéndole información de lo que aconteció el miércoles, día 6 de mayo, en el Auditorio del Ejido, con la presentación que hizo Copper de Limónica Ultimate. Bueno, pues en este caso vamos a escuchar a Gonzalo Duarte, Product Manager de Copper. Buenos días y bueno, pues bienvenido a la sintonía de Agroradio. Estamos hoy miércoles, esto se va a emitir el día después, pero bueno, la presentación de hoy miércoles, día 6, en el Auditorio del Ejido, por parte de Copper, de Limónica Ultimate. Bueno, y en esta ocasión estamos con el Product Manager, con Gonzalo Duarte, Product Manager de Copper. Gonzalo, buenos días.
6: Hola, buenos días.
5: Bueno, pues vamos a hablar sobre la presentación, la disertación que ha hecho hoy aquí en el auditorio del Ejido. Un detalle que me ha llamado mucho la atención, que en este caso ya en los años 90 teníais identificado al Limónica.
6: Correcto. Hoy es un día muy feliz para nosotros porque finalmente llegamos a presentar al mercado Limonicus en un sobre. Y digo felizmente y finalmente porque, como dice, desde los años 90 hemos identificado a Limonicus, Amblidromalus Limonicus, como un candidato buenísimo para control biológico. Lo que pasa es que la cría masiva de esta especie es muy difícil, es muy compleja. Entonces, hasta hoy no hemos podido llegar.
5: Gonzalo, una cosa que me ha sorprendido mucho es que dices que lo que os llamó mucho la atención era el canibalismo tan voraz que tiene este depredador.
6: Sí, varias especies de ácaros pueden ser caníbales si no hay comida, ¿no? Lo que pasa con Limónicus es que al ser tan voraz en general, también en respecto a plagas, si le falta la comida, pues claro, se vuelve caníbal, come sus huevos y eso tiene que sobrevivir de alguna manera. Y claro, esta especie en particular tiene ese aspecto que tenemos que solucionar. Lo hemos conseguido en la cría y en el sobre, así que ya no nos preocupa tanto ese lado de Limónicus.
5: Gonzalo, bueno, pues ya tenía ahí el depredador, pero bueno, ahora lo que habéis perfeccionado es la puesta a punto para facilitar al agricultor la suelta y que sea una suelta, entre comillas, sostenible, se puede decir así, ¿no? Explica, porque bueno, un detalle, el sobre, cada sobrecito, 125 individuos que se van soltando entre 4 y 6 semanas, que se van reproduciendo dentro del sobre.
6: Correcto. Nosotros con el formato bote ya teníamos un protocolo

0: lo que funciona, ya lo teníamos demostrado. Lo que pasa es que es más difícil al agricultor soltar en bote que soltar en sobre. Sobre es siempre lo que deseamos porque se hace muchísimo más fácil la suelta y la forma como se hace es que es muchísimo más homogéneo y hay una salida lenta, controlada, durante varias semanas. Es verdad que Limonicus tiene 125 individuos dentro, pero esos 125 se van a multiplicar. Y esa multiplicación, que puede ir hasta 4 veces el número de ácaros, se da durante 4 a 6 semanas de tiempo, que vamos a tener una salida controlada al cultivo, que al final es lo que quiere el agricultor, de forma preventiva, ponerlo fácil, sencillo, sin hacer mucha dificultad, y que genere, que se alargue, ¿no?, en el tiempo, digo.
1: Gonzalo, has destacado que la ventaja que tiene, o el secreto, se puede decir, para que bueno los huevos no se echen a perder, es el sobre de aluminio, ¿no?, que crea unas condiciones, en este caso de humedad, perfectas para que siga reproduciendo.
0: Sí, mira, no es secreto, cualquier sobre de mercado tiene un hongo dentro, que es la base de alimento a un ácaro presa que alimenta al ácaro depredador, sea cual sea la especie. En este caso, hablamos de Limonicus, que queremos soltar. La clave del formato Ultimate, que es exclusivo de Koppert, es que al ser aluminizado hace una barrera a que la humedad que hay en el interior del sobre no salga, no se seque. Y eso permite que el hongo que está ahí dentro pues crezca, que se desarrolle lo máximo tiempo posible y le da mucho tiempo de vida al sobre, de productividad.
1: Bueno, aquí luego en el apartado de ruegos y preguntas ha habido una anécdota, ¿no?, de que una persona, una joven, insistía que si era producción exclusiva vuestra.
0: Bueno, el formato, la producción como la tenemos con esta patente, totalmente exclusivo de Koppert, y aparte el formato Ultimate, sea en que ácaro sea, es un total exclusivísimo de Koppert.
1: Esa es la diferencia, el bicho no es exclusivo de nadie, pero
0: de la naturaleza.
1: El bicho es, en fin, lo ha puesto Dios aquí, no lo ha puesto Dios aquí para que hagamos uso de, en este caso, del limónico, pero que bueno, lo que se patenta es el mecanismo o el protocolo de cría.
0: Correcto, la forma de criarlo.
1: Y en este caso, pues el sobre, que lo que hace es que protege de falta de humedad, pues para que el hongo se reproduzca y todo el mundo sea feliz y haya un microclima donde pues salen 120, hay 125, pero que durante 4, 6 semanas pueden seguir saliendo más.
0: Sí, no, era lo que decía, se pueden, de este 125, podemos calcular un factor de multiplicación de 4 veces. En las primeras 4 semanas hasta las 6. Entonces sí, hay una multiplicación, hay reproducción dentro del sobre y hay salida a la planta. Una vez en la planta, pues hacen su vida normal, se reproducen bastante.
1: Bueno, pues Gonzalo Duarte, Product Manager de Koppert. Gonzalo, muchas gracias por atender los micrófonos de AgroRadio y compartir esa información ya con nuestra audiencia. Esta mañana se ha compartido aquí con los asistentes, tanto técnicos como agricultores, pero ya en este caso nosotros hacemos un poco de altavoz de todo lo que se ha contado en esta mañana aquí en el auditorio de Ejido. Gonzalo, muchas gracias por atender los micrófonos de AgroRadio.
0: Muchas gracias también a vosotros.
1: Bueno, y a nuestra audiencia, emplazarles a que sigan en compañía de AgroRadio con nuestra compañía musical y con con la mejor información de agricultura. Hasta ahora.
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Y es que lo pasamos muy bien con esta gente, con Javier Gruchaga, con su orquesta Mondragón. ¡Qué de risas! ¡Qué buena música hacían! ¡Qué de recuerdos nos traen escucharlos! Y lo hacían bastante bien, ¿eh? No solamente en sus viajes, como este Bon Voyage, sino en canciones como la que te traigo aquí, con la letra de Sabina y la voz del Gruchaga, Olvídate de mí. Un clásico en agro tardeo.

Y es que lo he nombrado antes y es como nombrar al demonio. Es que tienes que ponerlo sí o sí. El amigo Sabina, ¿cómo no lo voy a traer, hombre? Y si lo traigo, ¿cómo no lo voy a poner dos veces? Ahora, eso sí, no sé qué canción poner. A ver si te gusta esta Medias Negras, que no está mal, ¿eh?

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0: Son las 5:30. 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

0: Control biológico en primavera. El final del invierno y la llegada de la primavera supone un aumento de las horas de luz y, como consecuencia, de las temperaturas. Estas circunstancias activa de nuevo las plagas que se encontraban paradas y en hibernación. Para activar el control biológico, nuevamente se hace necesario la liberación de auxiliares que se vayan instalando en el cultivo, antes que la plaga alcance niveles problemáticos en el mismo. La mejora de condiciones climáticas para las plagas también es mejora de condiciones para los auxiliares. Por tanto, su instalación en el cultivo es fácil y rápida.
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¡Qué voz tiene Morten Harket! Impresionante este vocalista de la banda noruega Aha, que nos deja impresionados todavía a día de hoy. Y mira que la copla tiene años, ¿eh? El sol siempre brilla en televisión. Yo lo dudo, ¿eh? Porque en televisión hay cada defecio impresionante, ¿eh? Alucinante. Ahora, la canción es una maravilla. Aha, aquí en Agrotardeo, un grupo de los 80. ¿Cómo es este grupo de los 80 que viene por aquí también, pero no de Noruega, sino de los Estados Unidos? Con Robin hacían delicias como este Just Around the Corner. Allí, a la vuelta de la esquina, puedes tener la felicidad. O aquí también, en Agrotardeo, y no tienes que andar buscando por las esquinas, hombre. Ya está bien, tanto andar. Quédate con nosotros en Agrotardeo.

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Fue una canción escrita por un español, bueno, hispano o inglés, no sé qué decirte. Es de Gibraltar, pero habla como un gaditano. Albert Hammond se fue a los Estados Unidos y empezó a triunfar escribiendo coplas para grandes artistas de la época, para grandes artistas incluso de Hollywood. Esta canción se incluyó en la peli Maniquí, los Starships, Nothing Gonna Stop Us, nada nos va a parar ahora, ¿eh? Y este éxito permitió a la cantante, a Grace Slick, 48 años, en convertirse en aquella época, claro, en la vocalista de mayor edad en alcanzar la posición de privilegio en las listas de éxitos del Reino Unido, aunque después vino la amiga Cher y le quitó la posición con el Believe unos años después, porque es que Cher a día de hoy nadie sabe los años que tiene, es más, nadie sabe cuándo nació, es más, se sospecha que sea un extraterrestre. En fin, no me meto en más charcos porque ya está bien. Nothing gonna stop us now. Los Starship, la copla la escribió Albert Hammond. Seguro que te acuerdas de ella.

0: Las 6.
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5: Buenos días y bienvenido a la sintonía de Agroradio si se acaban de incorporar. Y buenas tardes si escuchan esta nueva entrega de Agroinformación en horario de tarde. Bueno, pues en este momento vamos a hablar de ganadería, que también forma parte de agricultura. Y es decir, las dos cosas van de la mano. Y bueno, pues vamos a hablar en esta ocasión de unas jornadas que hubo la semana pasada en Antequera, y vamos a hablar del avance del sector primario, en este caso ganadería, y bueno, pues las nuevas herramientas que facilitan el trabajo, en este caso al ganadero, al productor de leche, como es el tema de la digitalización. Y para hablar de este tema vamos a darle los buenos días a Javier Fernández, gerente de Capigran, la Asociación Nacional de Criadores de Raza Murciano-Granadina. Javier, buenos días.
6: Buenos días, Antonio, y buenos días a todos tus oyentes de Agroradio.
5: Bueno, Javier, pues vamos a hablar de la modernización, actualización de los ganaderos, que bueno, pues que la digitalización ha llegado y ha llegado para ser una herramienta de utilidad. Sobre todo cuando se está hablando de que el tema de echar números y de saber costes de producción, qué te queda, o sea, cuál es la rentabilidad de esa explotación, producción, es decir, todo el tema digital, incluso la IA, todo eso son herramientas que los productores deben de utilizar pues para saber si es rentable o no rentable su explotación. Javier, la semana pasada en Antequera hubo una jornada de presentación de esta herramienta. Háblanos de esas herramientas que tenéis o habéis puesto a disposición del ganadero.
6: Pues sí, la verdad es que llevamos trabajando ahora mismo desde el 2015 en aspectos de digitalización, de ganadería 2.0, digamos, en distintos ámbitos en los que nosotros veníamos trabajando ya en las asociaciones de criadores, y en este ámbito en especial, en lo que es la parte de análisis técnico-económico, de sostenibilidad, de huella de carbono, de resiliencia incluso, hemos ido incorporando todo este tipo de indicadores porque los datos son muy concluyentes, Antonio, y la realidad es que en los últimos 6-7 años ha disminuido el número de ganaderos de caprino de leche en España que entregan producto mes a mes, ha disminuido en un 20%, que son más de una ganadería al día, lo que ha ido disminuyendo el número de ganaderos. Entonces, no ajenos a esta realidad, y a pesar de que Andalucía es la región de España con más producción de leche y la segunda, junto con Aquitania en Francia, en producción de leche en Europa, pues no ha sido noticia, y nuestras administraciones, digamos, tampoco se están haciendo eco, ni tenemos encima de la mesa un plan estratégico que ayude a primero, a analizar la situación del sector caprino, tener un diagnóstico claro y tomar las medidas adecuadas. Entonces, nosotros, por nuestra cuenta, a nivel de cooperativas agroalimentarias, de DECOP, que aglutina ya a 7 cooperativas de caprino de leche en Antequera, y a nivel de Cabra Andalucía, donde estamos 4 asociaciones de criadores de caprino de leche, Payolla, Murciano-Granadina, Florida y Malagueña, llevamos tiempo trabajando.

0: con la Universidad de Sevilla, con la directora, con Yolanda Mena, en estos aspectos de análisis técnico-económico. Empezamos con un proyecto de recogida de datos en Excel, con unas tablas dinámicas, y fuimos incorporándolo a unos aplicativos móviles, unas PDA, donde con este software de gestión y además intercambiando datos, que es lo más novedoso, Antonio, el hecho de que podamos compartir datos de cooperativas y de asociaciones de criadores, para que esos datos están en la nube, se nutren de la información que tienen y mejoran la automatización de la recogida justamente de los costes de producción. Datos como la alimentación de los animales o datos como la recogida de leche que hacen las cooperativas, no tiene que incorporarlos el ganadero porque directamente la herramienta incorpora estos datos de las cooperativas o bien a nivel de censo de las asociaciones. Entonces se ha facilitado mucho con esta herramienta y ahora estamos dando un poco, después de estos 4 o 5 últimos años, donde venimos trabajando con unas 20 ganaderías al modelo tipo, pues ahora lo hemos implementado en esta PDA y es lo que hemos incorporado y hemos inaugurado esta semana pasada y que esperemos que sea la primera reunión de muchos donde hagamos seguimiento, donde veamos rentabilidades, eficiencia por tipología de granja, por provincia, en fin, que podamos analizar los datos y ver cómo podemos paliar y tomar medidas para mejorar estos datos que te comentaba de pérdida de ganadería.
1: Pues Javier, un 20% anual, eso hace daño, ¿eh?
0: Sí, en los últimos 5 años,
1: Ah,
0: un
1: los últimos
0: 20% en
1: cinco.
0: los últimos, pero que son más de 1.000 ganaderos los que han dejado de entregar muestras de leche, de lo que es producción de leche, y como digo, no es noticia, no es noticia ni siquiera en nuestro sector. No salimos en las portadas de los noticiarios por esta cuestión. Entonces, hay que tomar medidas urgentemente. Tenemos al sector que ahora mismo en una situación crítica, con muchísimas dificultades de relevo generacional, de incorporación de mano de obra a las ganaderías. Entonces, a pesar de que hay una coyuntura ahora mismo favorable en cuanto al precio de la leche, sin embargo, el dato del primer trimestre de año, Antonio, nos deja un poco preocupados, en el sentido que por primera vez hemos perdido en torno a un 8 o 9% de producción de leche respecto al primer trimestre del año pasado. O sea, son kilos de leche que nuestro sector ya no es capaz de producir y ya sabéis cómo funciona el mercado, el neoliberalismo en el mercado, ¿no? Lo que tú dejes de producir lo va a producir otro y va a ocupar ese hueco. Y ahora mismo Holanda ya ha superado a Francia en producción de leche y todo lo que sea que ese hueco lo vayamos dejando irá en detrimento de nuestro sector por el que vaya creciendo el sector de leche de Francia, ¿no? Que pueda entrar leche de Francia o Holanda aquí, con la consecuencia de pérdida de posicionamiento en nuestro sector, ¿no?
1: Javier, el tema de la leche de cabra, quizás a lo mejor no tanto en leche fresca, pero el tema de la producción de queso de cabra, el kilo de queso que se produce o lo quitan de las manos, sobre todo en el mercado latinoamericano, ¿no?
0: Bueno, sobre todo aquí en España y en Europa está incrementándose el consumo de queso en general, después de caprino en particular, pero ya con unas cifras más reducidas, porque verdaderamente una de las cosas que adolece nuestro sector industrial es de hacer quesos, digamos, de cabra puro, en unos competitivos que puedan estar en los lineales de toda media o gran superficie. Tenemos ganaderías o queserías artesanales funcionando muy bien, pero esto todavía no es capaz de absorber los más de 400 millones de litros de leche que producimos en España, ¿no? Entonces, ahora mismo la situación está en que, por ejemplo, por decirte un dato, en Andalucía no hay ni una denominación de origen siendo la región más productora de leche. La leche mayoritariamente se lleva a otros lugares de España o incluso a Francia para producir queso que después retorna aquí con el consecuente valor añadido en el otro destino, ¿no? Entonces, nos queda mucho por mejorar la transformación, la industrialización de nuestro sector. Está poco industrializado. Estamos en manos de industrias que no están especializadas en quesos de cabra, sí en quesos de mezcla, que es algo que es genuino de nuestro país. En ningún otro país de Europa se produce tanto queso de mezcla como en España, y eso no va en favor de la leche de cabra, porque no valoriza. Son quesos que compiten por precio y eso no hace que se visibilice las bondades de la leche de cabra y del queso de cabra. Entonces nos falta transformar, industrializar, incorporar a los mercados, incrementar el consumo de queso de cabra. Estamos en España, Antonio, en la mitad de consumo de kilo de queso de queso en general al año que lo está Italia o Francia. Consumimos la mitad por habitante. Entonces nos queda un país con el turismo que tiene España, o sea que sería algo fácilmente comercializable en toda la parte de turismo, el poder dar un producto genuino, con un valor añadido importante en cada territorio, con un precio adecuado, que de verdad absorbiera esta alta producción que tenemos y mejoraría mucho los márgenes y lo que es el sector en general. Tenemos un sector que le falta estructura en esa línea. Es un eslabón que nos falta, que es la industrialización, la transformación del producto en el sur de España.
1: Javier, dentro de esa producción de leche y el tema de cabezas de cabra, Almería también ocupa un lugar bastante destacado, ¿no?
0: Sí, la verdad es que Almería ha ido emergiendo en los últimos 10-12 años, tiene un peso específico ya muy importante, porque además el tipo de ganadero de Almería es muy diferente a cualquier otro ganadero de España, en cuanto a que son ganaderos que sí conocen las cooperativas, porque están muy cooperativizados, están acostumbrados a trabajar juntos y además están acostumbrados a recibir servicios técnicos, a invertir, a tener, unos mínimos de instalaciones, de equipamiento. Son agricultores que, han diversificado su negocio en su mayoría y tienen hoy en día las granjas más grandes de tamaño de toda España. Hay entre Roquetas, El Ejido, Adra, Vera, Lubrín, Albolodui. Tenemos ganaderías en toda esa zona, Roquetas, y ganaderías muy, muy competitivas y con, de los mejores ganaderos que tenemos a nivel nacional.
1: Javier, tú fíjate, el tema de los chotos, hay una mortandad de chotos todos los años bestial, es decir, la carne, o sea, mínimo en la provincia de Almería. De hecho, el choto al ajillo es un plato muy demandado por la sociedad y sobre todo por el sector de los agricultores. Pero fíjate, sin embargo, la leche no termina de despegar, ¿no?
0: Bueno, el cabrito, fíjate que tenemos ahí una cooperativa, como es la cooperativa de los Filabres, que tiene un matadero propio, de las pocas cooperativas de España que tengan matadero, y la situación no es muy favorable, ¿eh? O sea que al final el cabrito se consume en el norte muchísimo más que aquí, y aquí se comercializa sobre todo porque se exporta a todo lo que es el Magreb, tanto porque se exporte como lo consume la población inmigrante que hay en Almería. Pero verdaderamente cuesta cada vez más encontrar restaurantes de Almería, de Granada, de por supuesto de Málaga o de Sevilla, que tengan este producto, para poderse consumir, y los consumos en cabrito están muy bajos, ¿eh? O sea que realmente la deuda es muy parecida. Lo que pasa es que el cabrito tiene el peso económico que tiene una granja, tiene un peso de un 3%, un 2-3%, la leche estamos hablando de más de un 90%, el estiércol, por decirte algo, Antonio, tiene ahora mismo más valor añadido en una ganadería de Almería que el choto. Gana más un ganadero de Almería vendiendo el estiércol que los cabritos. O sea, para que te hagas una idea de que al final la leche es lo que tenemos que intentar transformar aquí. Yo recuerdo hace 40 años en el sector del aceite de oliva virgen extra cómo se iban cisternas a Italia para envasarse y comercializarse desde Italia, y esto es justamente esa revolución en la que hace falta coger aquí en el sur, insisto, de España, donde transformemos el producto aquí, donde lo envasemos, lo hagamos queso, yogur, kefir, todos los derivados que ahora mismo cuentan medicinalmente con unas bondades y un reconocimiento médico impresionante, y que sin embargo está yéndose en cisterna como hace 50 años, y seguimos teniendo esa pérdida de valor añadido de lo bien que producimos en Andalucía esta leche de cabra de máxima calidad, un producto funcional, y cómo se nos está escapando de las manos yéndose en cisternas que las tenemos que subastar cada día, y eso te deja mucho déficit en el sector, en la estructura del sector caprino en Andalucía.
1: Pues Javier, pues malas noticias, ¿eh? lo que nos estás dando, ¿eh?
0: Bueno, la idea es que tenemos retos que asumir. O sea, la buena noticia es que todavía seguimos liderando la producción de leche de cabra en España, que seguimos liderando la leche de cabra en Europa, pero tenemos estos desafíos y estos retos que asumir. Y lo que no podemos es asumirlos solos. Cualquier sector, como el hortícola, que bien conoces, tienen estructuras y tienen líneas de financiamiento y ayudas que apoyan a la mejora del envasado, a poder tener almacenamiento de estos productos hortícolas. Cuando hay excedente, se tiene previsto qué hacer con el excedente. Y en la leche de cabra, pues no somos conscientes, y yo creo que ahí tenemos que ir de la mano las estructuras de asociaciones de criadores y las cooperativas, de la mano con la Administración Pública Andaluza, y que entienda que es necesario hacer una inversión en instalaciones, en industrializar nuestro sector, para que dé unos frutos y dé una renta muchísimo mayor de la que estamos obteniendo ahora mismo. Multiplicaríamos por dos o tres la cantidad, el precio del valor añadido que tendría el producto de la cabra en contraposición con el de la leche. Entonces yo creo que lo que tenemos que ser conscientes es de dónde estamos, de cuál es nuestro diagnóstico, cuál es el reto que tenemos que asumir, los desafíos y con qué contamos. Y la pena, Antonio, pues que nuestros políticos todavía no se han puesto en marcha a hacer este trabajo. Para cuando llegue, pues a lo mejor pasa como con la ganadería extensiva. Se ha regulado la ganadería extensiva este año con una normativa que acaba de salir, y para cuando ha salido ya el enfermo no está ni en la UCI. Prácticamente los ganaderos extensivos han desaparecido. Uh-huh. Esperemos que esta ocasión lleguen a tiempo. Uh-huh.
1: Pero no solamente a nivel nacional. Francia, que es uno de los mayores productores de extensivo de carne de vaca, también está bajo mínimo.
0: Claro, las dificultades de un negocio al aire libre se incrementan respecto al negocio que está bajo nave, ¿no? Es evidente. Pero, como digo, lo importante aquí es que gozamos en el sur de unos parques naturales, de unos territorios para pastorear, y que se ha mirado para otro lado. Se han hecho cultivos de pistachos, de almendros, de hortícolas en intensivo, y al final se han montado granjas de cerdo, granjas de pollo, y aquellas zonas que todavía se podrían pastorear con nuestra ganadería extensiva de ovino, por ejemplo, pues como digo, no se han puesto las medidas en el momento adecuado, y hoy ya es muy tarde para encontrar gente que esté dispuesta a pastorear con su ganado en el campo. Uh-huh. Hace 15 años la había.
1: Bueno, pues Javier Fernández, gerente de Capigran, Asociación Nacional de Criadores de Raza de Cabra Murciano-Granadina. Javier, muchas gracias por atender los micrófonos de AgroRadio y compartir esta información con nuestros oyentes. Bueno, pues a ver si consumimos más queso de cabra, leche. Correcto. Y, cómo no, también cabrito.
0: Exacto, estamos aquí para producir los productos con la mayor calidad y exigencias posibles, y si cada uno de nosotros consume y es consciente de que detrás de cada uno de estos productos hay una historia, pues yo creo que comeríamos un poco menos de pollo y un poquito más de carne de choto, que es mucho más saludable, y estos productos de la leche de cabra y sus derivados que tantas bondades nutricionales tienen.
1: Javier, lo dicho, muchas gracias.
0: Gracias, Antonio, un saludo.
1: Bueno, y a nuestra audiencia, emplazarles a que sigan en compañía de AgroRadio, con nuestra compañía musical y, cómo no, con la mejor información de agricultura. Hasta ahora.
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que me gusta a mí, Toto, ¿eh? Es que me encanta. ¡Qué canción más chula! ¡Stop Loving You! Cada vez que puedo la pongo. Alucino con ella. Hablando de alucinar, alucinando estoy con la última noticia de los Rolling. Es que acaban de sacar unas fragancias. Sí, señor, lo que estás oyendo. Lanzan 5 nuevas fragancias con su nombre. Bueno, su nombre no, porque tienen nombre... variados. Por ejemplo, una se llama La Jungla Urbana. Dice que su diseñadora, que es una oda olfativa al pulso electrizante de la juventud. Bueno, ellos no son muy jóvenes, pero bueno, en fin. Tiene otro perfume que se llama Wild Horse, Los Caballos Salvajes, que dice que quise capturar la emoción cruda, la intensidad poética y la energía indomable de los Rolling. Válgame el señor. Habrá que probarla, digo yo, ¿no? The Rolling Stone en agro tardeo. 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

0: Los Barney, mueve tus caderas, nos hizo mover a todos en los 80, como lo que sí nos hizo mover de verdad, e incluso saturó a sus compositores que no la quisieron cantar durante años en sus conciertos, es esta copla que viene aquí.
1: Son las 6:30. 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

Oye, pues el rock suave no es, ¿eh? Es fuertecillo. Rock suave, loquillo y sus trogloditas. Llegamos a la lista de la que más nos interesa, de la gente con pasta, que tiene dinero, de la música. En el puesto 18 está mi Phil Collins. Pensaba que estaba más arriba Phil, pero es que claro, la ha desplumado la ex mujer que tenía, que se ha separado 3 veces de él y en cada separación le ha sacado más pasta. La vida. Phil Collins tiene, además de eso, 350 millones en el banco, que no está mal, ¿eh? Lo recordamos aquí con su música en Agro Tardeo.

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El amigo Lorca, que piensa que las mujeres, algunas de ellas, son una serpiente con tacón. En fin, son formas de pensar. Hablando de pensar, los que sí que se pensaron sacar una canción fueron los Foreigner de los 80, porque el tema dice que rompía con su histórica música rock y pensaba que lo iban a criticar. El caso es que sacaron la canción que ha sido la más reproducida de este grupo a lo largo de la historia. Fíjate tú qué casualidad. Quiero conocer qué es el amor, es la canción que más se pone de los Foreigner a día de hoy. La escuchamos aquí en Agro Tardeo.

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Pues sin rendiciones nos vamos a ir hoy con buena música, con la música del jefe. ¡Qué pedazo de copla! ¡Qué mejor irse con él! Oye, con Billy Joel tampoco está mal, ¿no? Y además, hoy celebramos que es su cumpleaños, cumple 76 años. Nació en 1949 un William Martin Billy Joel. Con él nos vamos hoy. Espero que hayas pasado bien el día con nosotros. Recuerda que es viernes, que tienes que ser positivo y ser moderadamente feliz. Saludos de Pepe Gómez. El lunes aquí te espero, ¿eh? Aquí estoy yo y espero que estés tú. Saludos. Hasta el lunes.

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4: Buenos días y bienvenido a la sintonía de Agroradio, si se acaban de incorporar. Bueno, pues como ya han escuchado esta mañana a primera hora, bueno, pues anoche jueves, día 7 de mayo, estuvimos en la inauguración de las nuevas instalaciones del grupo Stellantis Anjou en la provincia de Almería, en Huércal de Almería, para ser más exacto. Bueno, pues anoche estuvimos allí acompañando a la familia de Stellantis Anjou y bueno, pues tuvimos el placer de poder entrevistar a la directora general de Stellantis Anjou Iberia, es decir, para España y Portugal. Y bueno, pues hablando con esta mujer, con Alix Donada, bueno, pues nos habló del grupo en general, cuáles son las marcas que tiene y bueno, incluso le hicimos una pregunta que hacia dónde iba el mundo del motor. Pues le dejamos con Alix Donada, directora general de Stellantis Anjou Iberia. Buenos días y bienvenidos nuevamente a la sintonía de Agroradio. Bueno, pues no es de día en este momento, estamos tarde-noche, estamos en Huércal de Almería, estamos en la inauguración de las nuevas instalaciones del grupo Stellantis Anjou en Almería. Y en este momento no hay nada como estar en la calle dándole a la pata, aunque la tenga medio estropea. Bueno, pues para encontrar personas de mucho interés para hacer una entrevista, como es la persona que tengo en este momento. Bueno, pues en este momento vamos a darle los buenos días a la persona que me acompaña, que es Alix Donada, directora general del grupo Stellantis Anjou en Iberia. Alix, buenas tardes.
5: Buenas tardes.
4: Bueno, Alix, pues vamos, no me esperaba que estuviera por aquí, pero me han dicho que está aquí la directora general. Digo, nada, Agroradio a hablar con esta mujer. Bueno, pues Alix, háblanos del grupo Stellantis Anjou Iberia, es decir, a nivel península.
5: Bueno, pues para empezar, estoy aquí porque estoy encantada de compartir este momento con todos nuestros equipos, proveedores, agentes, autoridades, prensa, porque es un momento muy, muy importante para todos nosotros. Pues Stellantis Anjou somos la red propia del grupo Stellantis y estamos en España, en Portugal, y yo pues estoy a la cabeza de esta red de concesionarios y en total pues tenemos 23 en España, 5 en Portugal y también placas de distribución de piezas de recambio.
4: Alix, ¿cuántas marcas engloba actualmente el grupo Stellantis Anjou?
5: Pues tenemos muchas marcas, tenemos ya 10 marcas y también pues con la última, la recién llegada, que creo que pues todavía tiene que aprender a conocerse, que es la marca Leapmotor, que es 100% eléctrica.
4: Bueno, pues con los nuevos tiempos, con la sostenibilidad, también un vehículo más, quizás más urbano, ¿no? Uh-huh. Es la línea esta de los vehículos eléctricos. ¿Cuáles son el conjunto de las marcas de vehículos? Aquí en Almería estamos hablando de 5 marcas, uh-huh, pero a nivel nacional o a nivel Iberia, ¿cuáles son las marcas que engloban Stellantis Anjou?
5: Pues tenemos Peugeot, Citroën, Opel, DS, Fiat, Jeep, Lancia, Alfa, Moto y Spotica. Espero que no me haya olvidado ninguna. Así que son muchas marcas. Sí, sí, una oferta muy, muy completa y desde luego, tanto en vehículos particulares

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0: Las 8.
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Bienvenido a una nueva edición de Pequeño Renacuajo. Vamos a empezar el programa de hoy dándole una vuelta por el espacio, por las estrellas. La primera canción que vamos a escuchar es de Izal y se llama La increíble historia del hombre que podía volar y no lo sabía. Después escucharemos a M-Clan llamando a la Tierra y a Nixon, gravitacional. Y por último, Ar de Bogotá, exoplaneta.

I Used to Love You, una canción de Turbo Risaeger de 2016. Después vamos a escuchar The Record Company, New Speedway Boogie y a Marcus King, Somebody Else.

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1: Pues parece increíble, pero los Rolling Stones van a sacar un nuevo álbum. Ya tienen entre 82 y 78 años y siguen en el rock. Y no solo componiendo, sino también dando conciertos. El nuevo disco se va a llamar For Living Tongues, lengua extranjera, haciendo referencia al símbolo que los caracteriza, a esa lengua de los Rolling Stones. La canción se llama In the Star y la vamos a escuchar junto con otra que se llama Almost Heard Your Seat, Casi Te Oigo Suspirar, de cuando eran algo más jóvenes. Esta canción es del 89, del álbum Steel Wells.

Vamos ahora con tres grupos de los que nos gustaría escuchar algún concierto de ellos y este año tienen nuevo disco. Fiti Fitipaldi, vamos a escuchar de ellos A Contraluz, del Monte de los Aullidos, 091, algo parecido a un sueño, de su disco Espejismo número 9. A ellos sí que los vamos a ver en La Hojar de Arandará este próximo 30 de mayo. Y por último, Nat Simon, tan extraño para mí, de su disco de este año, Pregúntale a Sarah Connor.

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1: Vamos a escuchar ahora dos canciones llenas de optimismo. La primera de ellas, de Héctor Fonny, Have a Nice Day, Ten un precioso día. Y el siguiente grupo que vamos a escuchar de Radiante de Optimismo sería de Revivalist, The Good Old Days. Yeah.

Pues se nos acerca el final del programa y como cada viernes elegiremos una canción para despedirlo. Va a ser Last Train to London, el último tren hacia Londres, pero no es de la ELO, sino una versión que hace Rika, el grupo de Dormo, el grupo alemán que canta en inglés. Desearos suerte, espero que haya sido de vuestro agrado este programa y que nos sigáis oyendo el viernes que viene, aquí en Agro Radio, en el 103 de vuestro dial.

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0: Las 11.
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0: 12.
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0: Son las 2.
1: Las 2.
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